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0: Te permito que me hables así.
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96.1, la exitosa. ¿Qué tal? Muy buenos días, feliz lunes, inicio de semana. Te saluda con mucho gusto Claudia Lamore. Estamos arrancando semana en el último día del mes. ¿Qué tal? Durante esta hora vamos a regresar a esas canciones que tienen historia, porque recordar es volver a vivir. Vienen conciertos y vienen boletos para ti, así que no le cambies y ponte cómodo, que aquí comenzamos. Es la hora del recuerdo a través de 96.1, la exitosa.

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0: 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Saludos para Lluvia Olivares de Edimburgo, para Magda García, María de la Luz Rodríguez, que me están mandando mensajito. Tú también, mándame WhatsApp al 956-560-1663 y dime, More, llévame a ver a Pedro Fernández y te registro para tu oportunidad de ganar boletos para su concierto este 19 de noviembre, trayendo su Ave Fénix Tour 2026 al Pain Arena de Hidalgo. Te invita 96.1, la exitosa.
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96.1, la exitosa. Yo soy Claudia Lamore. Qué bueno que seguimos juntitos. Y recuerda que de lunes a viernes, desde las 9 de la mañana, seguimos conectados en la hora del recuerdo, porque recordar es volver a vivir. Ya viene la información del concierto de Sin Bandera y cómo vas a poder ganar boletos aquí con 96.1, la exitosa.

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Oye, y si alguna vez dedicaste entre en mi vida, kilómetros o mientes también, esto es para ti. Sin Bandera llega con su Escenas Tour este 6 de noviembre al Pain Arena de Hidalgo. Los boletos ya están a la venta en Ticketmaster.com y en las taquillas. 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

96.1, la exitosa, mis amores. Hasta aquí llegamos el día de hoy. Regreso mañana en punto de las 9 para darnos una escapadita por el túnel del tiempo. Te mando un besito tronado, un abrazo bien apretado y ánimo, que no importa lo que estés pasando. Recuerda que lo mejor siempre está por venir. Escuchas La Hora del Recuerdo. Yo soy Claudia Lamore a través de 96.1. La exitosa, ya vienen el bueno, la mala y el feo. No le cambies.

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19: Soy yo, mi amor. Antes de que me cuelgues, nomás déjame explicar que...

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0: tema tan importante, el del día de hoy en el Placer de Vivir Internacional. Tu cuerpo grita lo que tu boca calla. La doctora Caro Calderón viene el día de hoy a Por el Placer de Vivir a compartir este importante tema. Por favor, quédate. Dedicado especialmente para los hombres y mujeres que cometemos a veces el error de guardarnos todo, de callarnos todo. Si supiéramos el precio tan alto que significa guardarte todo, no expresar lo que sientes, verdaderamente es un precio altísimo. Tu cuerpo grita lo que tu boca calla. Por favor, quédate con nosotros. De eso vamos a estar platicando el día de hoy con mi querida doctora Caro Calderón y también de otros temas adicionales que tenemos preparados para ti. No nada más eso vamos a compartir. Y además la nota de Joel el día de hoy, que siempre me sorprende con sus notas del día. ¿De qué
1: vamos? Ayer fuera del aire, doctor, estábamos platicando de los nuevos AirPods que traen cámara. No lo he dicho al aire, pero ya los lanzan como una versión y que traen, no se imaginaban, pero unos audífonos con cámara integrada.
0: ¿Para qué?
1: Sí,
0: para ver de lado. A ver, mis AirPods son los blancos, ¿verdad?
1: Sí.
0: Pues no me imagino cómo unos AirPods... Va a ser para andar viendo las... ¿Qué quiero ver de lado?
1: Bueno, ahorita les voy a compartir porque tiene una función muy importante que se van a sorprender. No nada más está de Oquis la cámara, ¿eh? Tiene una función importante. Capturan imágenes en baja resolución, pero tiene algo muy importante que están sacando en esta marca.
0: ¿No es Apple?
1: Sí, es Apple. Es la marca Apple, sí, que está sacando estos AirPods, pero que traen una cámara.
0: ¿Te sabes el cuento del escritor que borraba todo?
1: Cuéntelo.
0: ¿Te va a gustar?
1: ¿Cómo?
0: Les va a gustar. El cuento... Este era un escritor que soñaba con publicar un gran libro. Pasaba horas y horas escribiendo su libro, revisando meticulosamente cada frase, buscando las palabras perfectas que quedaran en cada frase. Pero cada vez que terminaba un texto, encontraba algo que no le gustaba. Una frase que podía mejorar. Una idea que podría ser más profunda, una palabra que podría sonar más elegante. Entonces, ¿qué crees que hacía? Borraba todo y comenzaba de nuevo. Pasaron meses, pasaron años. Tenía cientos de páginas escritas, pero ninguna había llegado a manos de un lector. Un día, en el ocaso de su vida, un amigo le preguntó: ¿cuándo vas a publicar tu libro? Y el escritor respondió: cuando escriba algo perfecto. Su amigo le dijo: entonces quizás nunca publiques nada, porque mientras tú buscas la perfección, otros están compartiendo algo imperfecto pero real. El escritor entendió que sus textos no necesitaban ser perfectos para tener valor. Necesitaban existir, ser compartidos, tener la oportunidad de crecer. La moraleja es clara. La búsqueda obsesiva por la perfección puede paralizar la creación. Ha sido más claro. Una pausa, ya me dijiste que vas a la verdad. Sí, pausa, ahorita volvemos. Él va a hablar de los audífonos que tienen cámara. Hazme el favor. No sepa qué quiero la cámara de
1: imagínense
0: lado.
1: Imagínense que su audífono, su in-ear, su chicharo, sí, tenga cámara.
0: ¿Este?
1: Sí, claro.
0: ¿Para qué la quiero? Una pausa, ahorita
1: volvemos. Se van a sorprender.
0: ¿Para qué la quiero? ¿Para qué la quiero?
1: Analizar a Mariana, para analizar a ver qué trae Mariana.
0: Dale víbora.
1: ¡Ay! ¡Víbora yo!

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0: habla que no hemos gestionado una emoción. Ella detalla, yo lo aprendí en mi doctorado, esto también, doctorado de psicoterapia, en Gestalt. No lo hablas, agárrate, el cuerpo lo va a gritar. ¿Qué tipo de síntomas? Dolores crónicos, migrañas crónicas, nadie te quita la migraña. ¿Qué no has sanado? ¿Qué estás cargando? Dolores de espalda, ¿qué estás cargando? Enfermedades cardiovasculares, ¿qué no permites que fluya en tu vida? Trastornos metabólicos, diabetes, hipertensión, por supuesto. Aquella típica mujer corajuda que de repente empezó a ser diabética. Síntomas gastrointestinales, o toda tapada o toda suelta. Le pregunto a Mariana Bermúdez, que es experta en ese tema también y está aquí. Antes de que una doctora, un médico nos diga qué opina sobre esto, le pregunto a Mariana Bermúdez. Mariana Bermúdez, psicoterapeuta, conferencista internacional, autora de un libro que me encanta.
1: Gracias, doctor.
0: ¿Los qué del alma?
1: Los terremotos del alma.
0: Y mira que viviste un terremoto terrible.
1: Sí, y también habla de las infinitas posibilidades de reconstrucción interior que justamente vienen de todo esto que se nos trastoca y que a veces no necesitamos un terremoto físico o un terremoto del alma para que nuestro cuerpo hable. Pero quiero agregar algo, porque probablemente mucha gente esté diciendo, yo funciono, yo hago todo, yo resuelvo, yo sonrío, yo motivo, pero probablemente aunque funcione, no quiere decir que esté bien. Y aquí hablamos mucho de esta depresión funcional, donde la gente hace, pero no se ha preguntado algo que yo quiero que realmente ustedes se pregunten en este momento. ¿Cómo estás cuando nadie necesita de ti?
0: Bueno, tú y tus preguntas matonas. Me asustas cada que vienes, Mariana Bermúdez.
1: Sí, y saben que quiero regalarles rápidamente un ejercicio de 20 segundos. Revisen estas dos últimas semanas cómo ha estado su vida. Y se van a hacer tres preguntas. La primera, ¿estoy disfrutando o solamente estoy cumpliendo? ¿Ok? La segunda, ¿descanso o solamente dejo que mi cuerpo pare porque ya no puede más? Y la más importante, ¿la vida que estoy sosteniendo me está sosteniendo a mí? Si estas tres respuestas te han incomodado, no te diagnostiques, pero eso sí, escúchate y sostén.
2: ¡Hermana, date cuenta!
0: ¿Pero la hermana no se da cuenta? Mariana, qué fuerte estuvo lo que acabas de decir. Vamos con la nota de Joel Garza.
3: Doctor, les vamos a platicar acerca de los AirPods.
0: Mariana Bermúdez, psicóloga, síganla, por favor. Ahora sí.
3: Ándale. Mariana Bermúdez, psicóloga. Imagínate, van a lanzar estos AirPods, doctor, a finales de este año. Y lo que está buscando esta compañía es que tengan dos cámaras integradas. No va para tomar videos, no para pues estar fotografiando y todo. Sí van a tener una función en específico, pero va a estar analizando tu entorno. ¿Qué estás viviendo a tu alrededor? ¿Qué es lo que estás haciendo? Porque en base a eso van a alimentar la inteligencia artificial de la marca Apple. Obviamente, digo, yo te inserto tus audífonos, pero también me vas a ayudar a qué es lo que estás viviendo para yo después ofrecerte productos. ¿Qué es lo que estás haciendo si vas en un avión? ¿Qué es lo que estás teniendo en tu alrededor para que los algoritmos te empiecen a alimentar de lo que tú vives constantemente en tu día a día? ¿Vas a una reunión? ¿Vas a una conferencia del doctor César Lozano? Ah, bueno, pues le gustan estas conferencias. Vamos a aventarle contenido que le genere a esta persona de lo que está captando en su alrededor.
0: Y no es agredir la intimidad del que va al lado de mí en el avión.
3: No,
0: oye,
3: porque
0: pues lo voy grabando.
3: No. Digo, ellos dicen que estas dos cámaras van a trabajar sincronizadas. Sí va a haber una información que va obtenida por los auriculares donde va a tener un tipo de sensor que está prendiendo y apagando y eso quiere decir que sí estás pues monitoreando a tu alrededor. Sí lo emiten, sí lo pues lo agregan.
0: ¿Pero tú puedes ver eso después?
3: No, dicen que no. Este es un prototipo, es la propuesta que están lanzando, falta ver lanzamiento oficial, que es lo que van a implementar.
0: Pues no me llama la atención tus camaritas en mis AirPods. A duras penas uso el AirPods.
3: Si ya los tenemos en los lentes.
0: Pues para qué quiero otra.
3: Y hay cámaras en todas partes.
0: Mi celular aparte. ¿Tú sabías que todas las ciudades están llenas de cámaras de seguridad?
3: ¿Todo?
0: Todas.
3: Todo.
0: Todas tienen cámaras.
3: Todo.
0: Aquí también estamos rodeados de cámaras de seguridad.
3: Ahí nos están viendo.
0: Nos están viendo.
3: Salud.
0: Hay un par de ojos checando todo. Una pausa, ahorita volvemos. Viene una doctora especialista en el tema, al ratito, Carito Calderón, a platicar sobre esto. Tu cuerpo grita lo que tu boca calla. Ahorita volvemos.
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1: Es bien difícil que un médico hable así. ¿Estamos de acuerdo?
2: Estamos de acuerdo.
1: Porque para nosotros los médicos es, estás enfermo, vamos a ver qué bacteria, qué virus o qué órgano se dañó. No todos los médicos entramos al área emocional. Tú te metiste a un área álgida para muchos médicos que a veces nos llegan a criticar,
2: sí,
1: nos llegan a juzgar. Algún día como doctora, graduada como médico, sí, ahora doctora en psicoterapia, aparte de médico general, ¿ha sido criticada por otros médicos por decir esto?
2: Sabes que sí, desde el internado. Es más, yo creo que desde que estaba en la carrera de medicina tenía esta como sensibilidad y me decían, ay, la doctora, trae el cráneo. Decían, la doctora Calderón va a besar el cráneo del muerto, ¿no? Pero estoy convencida que el amor sana, la presencia sana, y sin esta parte estamos perdidos. Ahorita que decías que los médicos nos perdemos entre los hongos, virus y bacterias y demás, me lleva a recordar a Luis Pasteur, que decía, pasé toda mi vida, es el padre de la microbiología, que decía, pasé toda mi vida correteando las bacterias y al final de mis días me he dado cuenta que el terreno lo es todo, la bacteria no es nada. Y si el terreno es nuestro cuerpo y nuestro cuerpo es habitado por nuestra alma y un alma en equilibrio y un cuerpo sano permite que se manifieste nuestro espíritu para alcanzar los más altos fines para los cuales hemos sido creados, eso es mágico, pero es como aprender a alinear en congruencia lo que pienso, siento, digo y hago con mi ser entero. ¿A qué le presto atención? ¿Con qué alimento mis sentidos? ¿Con qué alimento mi corazón? ¿Qué emana de mi boca? El trabajar, ¿de qué manera vamos a elevar nuestra frecuencia vibratoria? Y elevar la frecuencia vibratoria no es estar siempre feliz, como hay gente que cree que, ay, la, siempre positivo. No, no,
1: ¿y
2: eso,
1: cómo estás,
2: eso no
1: feliz?
2: Es.
1: ¿A poco no cae gordo eso a veces?
2: Claro.
1: A ver, dime, es que la gente, yo creo que en qué momento nos perdimos creer que la felicidad es estarnos riendo todo el santo día. ¿Eso es estar trastornado?
2: Claro, totalmente, ¿no? Pero yo les digo a los pacientes, ¿saben algo? La tristeza se honra, la tristeza es del alma. El drama y el sufrimiento, esos nosotros no los provocamos, eso es del ego. Pero la tristeza bien vivida, cuando uno la atraviesa, dignifica y sana y libera. Una tristeza, imaginemos que nos toca la puerta, ¿no? Y no le
1: queremos. Por ejemplo, por la muerte de un ser querido.
2: Claro.
1: Por un adiós, porque te traicionaron, porque te sentiste traicionado. No, sí, te traicionaron, te sentiste traicionado.
2: Y no te permites llorarlo, no te permites expresarlo. Imagínate que la tristeza fuera como una señora que te toca la puerta y esa puerta eres tú. Esa casa eres tú, perdón. Y tú no le quieres abrir la puerta y evitas la lágrima y evitas tocar el duelo y la vida sigue y te lo guardas. Tarde que temprano. O tus bronquios, o contracturas musculares, porque las emociones de inicio se sienten como una tensión física. Cuando esta tensión se expande por mucho tiempo, empiezan los signos, empiezan los síntomas, y si estos se recrudecen, terminan integrando una patología, ¿no? Pero si tú la dejas entrar y la dejas recorrerte, y lo lloras, y lo hablas, porque hay un libro que se llama Yo, Hambre y Agresión, que explica cómo las emociones son justo como, imaginemos que es un trozo de carne seca y que hablar es como masticar. Entonces, cuando yo lo hablo en la presencia de otro, voy logrando digerir aquella emoción y en algún momento esa tristeza que entró por la puerta va a salir por el patio.
1: Fíjate, difícilmente he escuchado yo en este podcast a alguien que diga, voy a honrar mi tristeza. Difícilmente he oído eso. Normalmente estar triste es estar mal. Y la gente nos dice, no estés triste, no llores, no te pongas así, a ver, ánimo. Y tú dices, no, señores, así démosle es. Tiempo, démosle cabida a la tristeza, date sí. permiso a sentir. Explícanos eso.
2: De hecho, cuando alguien está en duelo, decirle ánimo, no le gustaría verte llorar, es la cosa más antipática que pudiéramos hacer. El amor se manifestaría mucho más en la presencia en silencio que diciéndole no llores. A la tristeza hay que darle paso, es del alma. Se honra, limpia, las lágrimas sanan. Los ojos son esos portales del alma, y cuando permitimos que el alma manifieste a través de la lágrima la tristeza, algo en las profundidades del corazón se acomoda. Y no todas las lágrimas son de tristeza y producen bioquímica diferente en el cuerpo, pero en este momento que estamos hablando de tristeza, es como el agua, si lo vemos en simbolismo, el agua representa las emociones. Y entonces es permitir que fluya, así como baja por la montaña y purifica, baja al río y después desemboca al mar. Así hay que dejar fluir la tristeza. De esa manera no se estanca y no termina convirtiéndose en patología, justamente.
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1: Feliz tarde, Dr. César Lozano, feliz viernes. Le hablo por aquí Yusmila de Venezuela, un municipio que se llama por aquí Los Alias.
2: Doctor Luis César Lozano, ¿cómo está? Hay días que no le escribía, pero de escucharlo casi todos los días. Dámele un saludito muy especial y agradeciéndole por sus temas tan de suma importancia. Un excelente saludo desde Colombia, mi hermano.
3: Saludos a Viura, que está en Perú. Allá también está Piura, Perú. Pero no será que sea... No, ella se llama Viura.
4: Sí, es Piura.
3: Le querían poner Piura, pero yo no, porque es Piura Perú. Yo he estado en Piura Perú y he estado en varias partes. Saludos a Yusmila, que siempre nos oye en Venezuela. Siempre. Yusmila, qué bueno que te reportas, porque estaba preocupado contigo después de los sismos. La verdad, sí estaba preocupado por él. En Colombia, ay, qué bueno que también se reportas, amigo. Te queremos y queremos a nuestros colombianos y venezolanos con esto que se vivió tan trágico, tan doloroso y que todavía siguen en reconstrucción. Toda ayuda sigue contando, por cierto. Vamos con Gaby Pérez Islas, tanatóloga del programa, y que viene a decirte: el tiempo pasa, ¿qué estás haciendo con el tiempo, Esta reflexión me encantó, Escucha, Gaby.
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6: Así es, doctor, aquí estamos. Y hoy para hablar sobre el tiempo que puede ser nuestro enemigo o nuestro amigo. Pero el tiempo también es un duelo en sí mismo, porque el tiempo pasa. Y mientras estoy hablando con usted y con todos los que nos escuchan, estoy viéndome en el espejo. Sin duda, el tiempo pasa y se nos queda, porque ahí vemos arruguitas y empezamos a ver unas canas y nos notamos diferentes y vamos cambiando. ¿Cómo hacemos para aceptar el paso del tiempo? No con resignación, que saben que no me gusta esa palabra, sino con aceptación, con dignidad. Entendiendo que el cuerpo humano es como una vela y la cera se consume porque para eso fue destinada. Y entre más se consume la cera, más deja al descubierto un pabilo que es nuestra vida espiritual, nuestra profundidad. Lo único que nos consuela de no tener la lozanía de antes es que tenemos mucha más sabiduría. Es que en todas las pérdidas existen ganancias y no podemos pasarlas por alto. Así que hoy somos más sabios, hoy somos más inteligentes, hoy amamos de manera más profunda y sabemos la diferencia entre lo que es importante y lo que no lo es. Así que bendito paso del tiempo que nos ha hecho quien somos. No se resistan a él ni se peleen con eso, porque hay personas que viven instalados en la nostalgia. Y quiero hacer nada más una mención para aclarar cuál es la diferencia entre nostalgia y melancolía, que casi siempre usamos como sinónimos y no lo son. Nostalgia es cuando pensamos: ay, ¿te acuerdas las navidades cuando éramos chicos? Qué lindo, qué bonito era toda la familia. Eso es como pasar un pie al pasado, pero dejando uno en el presente. Pero cuando caemos en la melancolía es pasar los dos pies al pasado y creer que todo tiempo pasado fue mejor. Y no lo es. El mejor tiempo de su vida es hoy, porque hoy están vivos, hoy podemos hacer esta reflexión juntos. Así que disfruten cada uno de los días, sin sufrir el paso del tiempo. Hagan del tiempo su aliado y su amigo, llenándolo de sonrisas. Les mando un abrazo fuerte y espero que sigamos juntos en mis redes sociales, @GabyTanatóloga, en Twitter y en Instagram, en Facebook, Gaby Pérez Tanatólogo. Y mis libros: Cómo curar un corazón roto, Elige no tener miedo, Viajar por la vida, La niña a la que se le vino el mundo encima, y el más reciente, mi primera novela, Convénceme de vivir. Ojalá que lo logre. Un abrazo.
3: Así, me encantó lo que dijiste, Gaby, que el cuerpo humano es como una vela, se va consumiendo. ¿Qué estás haciendo con

tiempo que te queda. ¿Vas a seguir enganchándote? Que mi Dios bendiga tus pasos, Él bendice tus decisiones. Gracias. Merced, saludos. Tepic, Ciudad del Carmen, Campeche. A las 105 estaciones en los Estados Unidos. Y a todas las estaciones. Hemos estado dando la bienvenida a las nuevas estaciones como Reynosa, Tamaulipas, Retro 97, Retro 97. ¿Qué es? Retro 97.5 en Reynosa. Aguamuchil, Maxi. A la Maxi en Los Mochis. Y Guasave a la GS 104.7. Saludos también Saltillo, somos FM. Empezamos ahí. Y estamos en dos estaciones nuevas en los Estados Unidos. Que mi Dios bendiga tus pasos. Él bendice tus decisiones. El problema no es lo que te pasa. Es cómo reaccionas a lo que te pasa. ¡Ánimo!

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1: Claro, señores, si lo platicamos aquí en el Freeway Show. Señores, miren, un día como hoy, hace aproximadamente, mira, fue en 1988. En todo Hispanoamérica, Juan Gabriel se presenta en el programa de Mala Noche Neo con Verónica Castro. Y su transmisión en vivo fue desde las 10:30 de la noche a las 7:20 de la mañana. Y ese día se llamó en México el día que... se le llamó la noche que México no durmió.
2: Exacto.
3: ¿Por
2: oye,
3: qué?
2: Porque Juan 88. Gabriel, o sea, Juan Gabriel se aventó un concierto a nivel nacional.
3: Ajá.
2: O sea, empezó... ¿A qué hora se empezó? A las 7 de la noche, ¿no?
1: No, Morris, a las 10:30 de la noche era el horario de Mala Noche, ¿no? Con Verónica Castro.
2: A las 10:30, más o menos. Y se acabó al siguiente día hasta las 7, ¿no?
1: 7:20 de la mañana, señores.
3: ¿What?
2: De hecho, hasta cantaron el himno nacional y todo el rollo en la mañana.
1: Es que a las 12 de la noche en México se canta el himno nacional en todos los medios de comunicación.
3: ¿Sabes qué? Sí, me acuerdo. Porque allá en Tijuana había una estación de radio y la ponían ahí también. Sí,
1: entonces,
3: me acuerdo.
1: Ese día, Juan Gabriel se quedó y dije, un ratito más. Que era lo normal con los artistas que visitaban a Verónica Castro en este programa que se llamaba Mala Noche, ¿no? Bueno, pues se fueron aumentando el tiempo. Se quedaron allá hasta las 7:20 de la mañana y ahora es conocido ese día que estuvo Juan Gabriel con Verónica Castro como la noche que México no durmió.
2: Espectacular. Oye, espectacular. Pero la pregunta es, ¿ustedes con qué programas de televisión, con qué series se han quedado a desvelarse?
1: A ver, muchachos. Mi querida Zaida, ¿cuál es la serie que has mirado que te quedaste mirándolo hasta la madrugada?
3: Hay varias, pero la que ahorita estoy bien así de que estoy viendo las series es la de, se llama Lioness. Con la Zoe Saldana, es así como de CIA, espías y toda la cosa. Y la cosa con ellos es de, bueno, vi la temporada y haz de cuenta me las aventé en un día.
2: ¿En un día?
3: En un día la primera
1: ¿Cuántos
3: temporada.
1: ¿Cuántos capítulos te aventaste más o
3: no,
1: menos?
3: No, pues unos... Zayda. Unos 10 o 20.
2: ¿Empiernada o no empiernada tú sola?
3: Pues entre allí.
1: ¿Tú crees que empiernada los primeros 30 minutos, Morris, y hubiera dejado de ver aquí la serie?
2: No, hombre,
3: no,
2: yo...
3: pero está buena.
2: La última que la neta me desvelé...
1: ¿Cuál?
2: La de Stranger Things.
3: Oh, that's
2: la neta. O sea, es que esas salieron y yo no las vi. Entonces, toda una noche viéndolas para alcanzar el capítulo... Güey,
1: es que te dejan picado las series.
2: Y luego otra y otra. Y ya cuando menos piensas, las 5 de la mañana, así con los ojos como tecolote, güey.
3: Y es que las series no duran 30 minutos, duran una hora o hasta a veces una hora y media.
2: Game of Thrones también.
1: Como de 45 minutos en adelante, más o menos, es cada uno de los episodios. Yo empecé a mirar la del Mocha Orejas, que lo miramos ahí a través de VIX.
2: ¿El Mocha Orejas?
1: Sí, el Mocha Orejas. Y empecé a mirar un capítulo y luego el que sigue. Y es que conforme vas avanzando con la serie, te vas acordando de los acontecimientos que vivieron en México y dices, ah, sí, es cierto, lo pasó esto y esto otro, y esto y esto otro. Es cierto. Pero bueno, a ver, amigos, si nos pueden marcar aquí en cabina, dime, Zaida.
3: No, tú dale.
1: Si nos pueden marcar aquí en cabina en el 1-844-370-4839. Oye, ¿qué programa o qué serie de televisión empezaste a mirar capítulo tras capítulo y terminaste todo desvelado en la madrugada? Márcanos en el 1-844-370-4839.
3: Tengo una pregunta. ¿Por qué le llamaban el Mocha Orejas?
2: ¡Ay, Zaida!
1: Porque le gustaba comer tacos de orejas, Zaida.
2: Porque mochaban las narices, Zaida. No manches.
3: ¿El rancho tiene Wi-Fi? Yo pensaba que solo había vacas y güeyes como ustedes.
4: Tus parientes.
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1: Bueno, pues amigos, si le acaban de poner al Freeway Show, estamos recordando de que en 1988, bueno, pues Juan Gabriel llega a Mala Noche, ¿no? Este programa conducido por Verónica Castro, y le conocen ese día como la noche que México no durmió, porque toda la gente se quedó mirando el programa desde las 10:30 de la noche hasta las 7:20 de la mañana. Y yo creo que a muchos nos ha pasado esta misma situación de que empieza a mirar alguna telenovela, algún programa de televisión o alguna serie que son muy adictivas. Y lo dices, un episodio más. Y terminas hasta las 4 o 5 de la mañana. ¿Cuál ha sido esa serie que empezaste a mirar y que no terminaste hasta que posiblemente miraste toda la serie?
2: Oye, ¿no? Una en la que sales tú, güey.
1: ¿Cuál?
2: The Walking Dead.
1: No he mirado,
2: el de Morris. El de los zombies, güey.
1: Sí, ya sé.
2: ¿A poco no? Pues si tú no actuaste, no he mirado, ahí, Morris. Yo te vi. Que no, no, ya andabas ahí como zombie, güey.
1: No la he mirado, pero me encantaría mirarla. ¿Cuál fue esa serie? ¿Cuál fue esa serie que empezaste a mirarla, sí, y no terminaste hasta que miraste un montón de episodios? Márcanos 1-844-370-4839.
2: Hasta la Zayda pensaba que eras tú, güey.
3: Es que saliste en una serie y dije, oh my God, Pancho, ¿qué hace ahí en la tele?
1: Déjense estar jugando aquí en el programa, por favor. ¿Eso vienen acá a divertirse o qué? Mira, tenemos al compa Juan Gabriel aquí en la línea.
2: La señora enojona.
1: No, perdón, es Ricardo. Ricardo, oye, ¿cuál fue ese programa que empezaste a mirar y duraste toda la noche, mi rey?
4: No, pues ni lo miré, nada más lo escuché.
1: ¿Cuál?
4: Estaba bien empiernado.
1: ¡Ay, Ricardo! Pues tenías mejor entretenimiento tú ahí en tu casa que la serie esa.
4: Sí, me habla mi novia y me dice, oye, ¿no tienes un amigo, un primo? Le digo, ¿y eso por qué? Y dice, es que aquí tengo una amiga, dice que pues queremos pasarla bien, tráiganse una cervecita. No, hombre, sí, pues nos llevamos 2 cartones de cervezas en la hielera. ¡Ya! No dormimos.
2: Oye, Richard, al otro nos invitas acá a los del Freeway Show y te hacemos el paro ahí, güey.
1: ¿Vamos a hacer un trío ahí con él o qué, amor? ¿Para qué?
2: No, pues para que se invite unas...
4: Pues iba a ser quinteto.
2: O sea, para que invite unas morras, vamos. O sea, ¿quién va a querer ser un trío contigo, güey?
1: Sí, pero Ricardo lo que quería era estar empiernado y dice, invítanos, por favor. Digo, vamos a hacer una serie de tipo X, tú, triple X, mi querido Morris, ¿o qué?
2: Gordo, pues es que Ricardo hace paris chidos. ¿A poco no, mi Richard?
4: Pues, ¿por qué no?
1: Oye, ¿ah? Ricardo, se pone bueno entre los tres. Invitamos morros para la próxima, ¿o qué? Bueno, gracias, Ricardo. Bueno, vamos a contestar el resto de las llamadas telefónicas. 1-844-370-4839. Oye, ahorita que estamos bien adictos a las series, ¿qué serie empezaste a mirar o programa de televisión que estuviste mirando episodio tras episodio hasta las 4 o 5 de la mañana? Márcanos 1-844-370-4839.
2: Oh, La Casa de Papel también se puso buena, ¿te acuerdas? Esa
0: sí me gustaba. Déjanos saber lo que piensas. 844-370-4839. 844-370-4839.

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3: Bueno, pues amigos, aquí lo más importante es tu llamada telefónica en el 1-844-370-4839. ¿Cuál es el programa de televisión o serie que no terminabas de ver? Te aventaste capítulo tras capítulo. Márcanos 1-844-370-4839. Tenemos al compa, el Tacuache, que le damos la bienvenida a Tacuache.
4: ¡Ese es mi Tacuachón!
3: ¿Cuál fue el programa que miraste que era capítulo tras capítulo, mi rey?
5: ¡Qué rollo, banda!
4: ¡Qué rollo, ¿qué con, rollo el con el pollo!
5: What's happening with you?
3: What's happening, mi rey?
6: A ver, cuéntanos cuál es esa serie que te desveló, mi Tlacuache.
5: No, pues la del Chapo.
3: Estuvo muy buena esa.
6: Oye, pero acaban de sacar otra, mi Tlacuache. ¿Esa es la que estás viendo?
5: Ya me la aventé.
3: Oye, Tlacuache, ¿cuántos capítulos te aventabas en una noche, mi rey? Más o menos.
5: Pues como casi la acabé en un día.
6: Sí, güey. Oye, es que está bien interesante y luego te mantienen ahí con la historia, ¿verdad? Y todo el rollo, cómo se escapa por el túnel.
5: Mi esposa me cagaba, le regañaba.
3: Sí. ¿A poco? ¿Hasta qué hora te quedabas?
5: No le hace caso.
3: ¿Hasta qué horas te quedabas en la noche? ¿4, 5 de la mañana o qué, Tacuache?
5: Las 3 y media.
6: Oye, de eso que tu vieja se despierte. ¿Por qué estás despierto? Duérmete. No me dejas dormir.
3: Es que son bien adictivas. Las series son bien adictivas.
5: Así estaba bruta esa serie.
6: Así se despierta la mía, me dice, ay, ¿por qué estás con la tele prendida? Así me dice.
3: ¿Por qué estoy mirando televisión? Le hubiera dicho, gracias, Tacuache. Vamos con el compa Ángelo, gracias, Tacuache. Oye, Ángelo, a ver, ¿cuál es el programa o serie que empezaste a mirar y que no terminabas? Era capítulo tras capítulo, mi rey.
7: Oye, papito, saludos. Tengo tiempo que quería hablar con ustedes, ¿vale?
3: Ay, Ángelo, pues Ángel. Qué bueno.
6: Yo también quería hablar contigo, papi.
3: Ay, ¿tú qué le querías decir, Ángelo?
7: Cuatro años que ya llevo aquí, cónchale, ¿vale? Siempre con ustedes, escuchándolo en el vehículo, en la casa, en todos lados.
3: Ay, Ángelo, es Dios todo, te bendiga, mi rey, gracias.
6: Oye, platícanos, ¿cuál es esa serie que te desveló, mi Ángelo?
7: Oye, Los Hombres de Negro.
3: ¿Está buena esa serie, mi querido Ángelo?
7: Uy, no, mira, te cuento que esta es una serie demasiado estupenda. Capítulo por capítulo uno se aventa demasiado tiempo.
6: Sí. Oye, ¿también sabes qué? La de Cobra Kai, ¿no lo viste, Ángelo? La de Cobra Kai.
7: También Cobra Kai, sí, claro que sí. Mi hermano pequeño le gustaba bastante esa. Bueno, nos tenía ahí a diario clavado con esa película.
3: Oye, Ángelo, ¿hasta qué horas te terminabas acostando ahí en tu casa? ¿Hasta qué horas terminabas de ver los capítulos?
7: Te cuento que como trabajo en la noche y en el día me la paso casi que medio durmiendo, que llegaba en la madrugada a la 1 de la mañana.
3: Sí.
6: Ya se le cortó.
3: Se le cortó.
6: Oye, Ángelo, pero
3: si terminaba a la 1 de la mañana, posiblemente se quedaba como hasta las 5 de la mañana mirando la serie ahí en la casa.
6: Sí, la neta. Nah. Oye, pero te recomiendo la próxima nueva que va a haber de Stranger Things, donde Pancho va a ser el Gorgomedón, o ¿cómo se llama esa madre?
3: No sé, Morri, no sé ni de qué estás ahí hablando, Morri. ¿De qué hablas, por favor? Oye, ya.
6: Esa sí va a estar espantosa.
3: Déjate, fregadera, tú también.
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5: Bueno, pues amigos, te vamos a decir las cinco series más vistas de todos los tiempos. Te va a sorprender la número uno, ¿ok?
6: A ver, ¿cuál?
5: Les va a sorprender la número uno.
7: A ver, échale.
5: Vamos con la número cinco de las series más vistas de todos los tiempos. Fue la serie de Friends.
7: Oh, ¿cómo no?
5: ¿Recuerdan? Okay. Sí, claro. Friends fue una de las series más vistas. Ocupa el lugar número cinco de todos los tiempos, amigos. Una serie que fue hecha que en los 80s, 90s.
6: Sí, más buenísima, o menos.
5: Buenísima, me gustó la serie. Fíjate que incluso compré la primera temporada de Friends. Ok, lugar número 4 de las series más vistas de todos los tiempos. Yo creo que es de la mayoría, la hemos mirado. Es la de Game of Thrones, la de Juego de Tronos.
6: Esa
7: me la vendé toda completa. La neta, es que a mí me gusta el rollo medieval y le meten acá armas medievales, dragones.
6: Sí, todo.
5: Fíjate que me gustó. Yo nomás miré la primera temporada, la segunda empecé a mirarla hace poco, pero sí, es una serie increíble, está muy buena. Lugar número 3, amigos, de las series más vistas de todos los tiempos, yo creo que también la han mirado, es la de El Juego de Calamar, la de Squid Game.
6: Salió y todo el mundo estaba así, tienes que ver Squid Game.
7: Pero sabes,
6: sí, me encantó. Sí, cierto,
7: nada más vi la primera y ya no me, se me antojó ver la segunda, la neta.
5: Yo me aventé todas.
6: ¿Todas?
5: Todas me las aventé, sí.
6: Yo nada más me aventé igual que Morris, la primera temporada, pero estuvo buena.
7: ¿Y por qué no te mandamos a participar?
5: Pues, More, te vamos a mandar a ti, ándale, perro. Ándale,
7: sería
5: te
7: bueno.
5: Allá
7: sería bueno, a la primera el Pancho saldría, no, olvídate.
5: Ok, de las series más, te voy a ignorar por un momento, de las series más vistas en televisión. Amigos, ok. El lugar número 2 lo ocupa, fíjate que esta no la miré yo, la de Baywatch, Guardianes de la Bahía.
7: Oh, no, hombre.
5: No la miré yo esta.
7: ¿Te perdiste morras en bikini? Del bikini de las morras acá en la playa, todo el rollo.
6: Pamela Anderson
5: es la que te iba a preguntar.
6: David Hasselhoff y todo lo
5: que. No la miré. Fíjate que me confunden mucho con ese, el que acabas de mencionar ahorita a mí.
7: ¿Sí, gordo?
6: Uy, sí.
7: ¿Sabes qué sí te pareces?
6: El David Hasselhoff.
7: ¿Sabes qué te pareces? En el callo derecho del pie. Te pareces igualito.
5: Pero en algo nos parecemos. Y el lugar. Señores, se van a sorprender. Lugar número uno de las series más vistas de todos los tiempos.
7: A ver, sorpréndeme.
6: Tengo curiosidad, ¿cuál es?
5: Yo soy Betty la Fea, señores. Betty la Fea.
6: ¿En serio?
5: Claro, claro. Traducida a más de 25 idiomas.
6: Yo pensé que iba a ser la de Yellowstone, fíjate.
5: No, pues no. Ahí está. Fíjate, no. Qué orgullo para la gente de Colombia que una producción de allá haya ocupado este lugar, fíjate, de las series más vistas del mundo, amigos.
7: Y Zaida va a ser la tercera temporada. Fíjate de Betty la Fea.
5: Tiene todo el potencial.
7: Como pocha, güey.
6: ¿Qué gacho eres? Vas a ver, canijo.
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1: Bueno, pues amigos, Eva Méndez confesó de que se hizo un tatuaje inspirado en su marido, su mareado, Ryan Gosling. Dice que es el único tatuaje que tiene.
2: Ryan Gosling. Ryan?
1: Claro, ¿cuentan a Ryan Gosling de la película de Notebook, verdad?
3: Sí, bien guapo el Ryan Gosling.
1: Y la Eva Méndez, ay.
3: Se casó con una latina.
2: De hecho, el otro día le invité unos tacos al güey. Sí. Dije, ¿qué onda? Le enchiló la salsa, ¿no? Hubieras visto a la salida.
1: ¿El Ryan Gosling? Uf. Yo me encargué de su esposa, Eva Méndez. Oye, qué guapa esa mujer. Tiene un lunar aquí en el cachetito.
2: ¿De qué te encargaste? ¿De asustarla?
1: Hermosa la mujer. Me dijo, en cuanto me miró, me dijo, soltero casado. Le dije, casado, pero todavía estoy disponible.
2: Ay, sí, cómo no. Oye, ¿pero qué tatuaje se puso?
1: Se puso, fíjate que algo muy bonito de parte de ella. Se puso en una abreviación, dice, de Gosling. Yo es que en español tenemos la tradición de cuando se casa la mujer, se pone de mercado, adopta tu apellido. Como en tu caso sería de Alba, ¿no?
2: ¿Pero ya se separaron o no?
1: No, siguen juntos. ¿Siguen juntos? Es una de las parejas más sólidas, hollywoodenses.
2: ¿Y si se separan, pues qué onda? O sea, ¿cómo le haces ahí?
1: ¿Se separan? ¿Qué va a hacer, Morris?
2: ¿Lo tapas con un león o con un pescado?
1: Como
2: lo
1: hizo Lupillo Rivera cuando se puso también acá el tatuaje de Belinda. ¿De la Belinda? Lo tapas y ya estuvo. Oye, ¿en algún momento de tu vida te ha tocado ponerte el tatuaje o las iniciales de tu esposa, de tu esposo?
2: Fíjate que yo no lo haría. O sea, yo no me pondría el nombre a lo mejor de mi hijo, de mi mamá, a lo mejor, pero de... Imagínate, te separas y luego ya ahí quedas marcado como vaca.
1: Uy, ay, ay. ¿No la amas lo suficiente, Morris, o qué?
2: No, la neta que... Mira, sí la amo, pero no es para tanto un tatuaje. ¿Tú te lo harías?
1: Tampoco, Morris, tampoco lo haría.
2: ¿Tú lo harías?
1: Sí, pero nomás quería hacerte...
2: ¿No la amas lo suficiente?
1: Nomás te quería hacer desatinar, mi querido Morris.
2: Bueno. Ya sé que siempre quieres hacer desatinar a la gente, baboso. Ya te conozco.
1: Zaida.
3: Sí.
1: Tú tienes varios tatuajes. ¿Te pondrías las iniciales de tu futuro marido, el petrolero?
3: ¿Sabes qué? Lo he pensado. Lo estuve pensando, la mera verdad. Pero no sé, porque dicen que que es mala suerte a veces si te tatúas como el nombre de tu...
1: Ah, caray.
3: Sí, según. Me han dicho.
1: ¿Por qué?
3: Porque pues puede ser de que no dure. Entonces, ¿qué vas a hacer si tienes, o sea, a Juanito allí y de repente ya no estás con Juanito?
1: Pues te lo tapas ahí, te pones otra figura.
3: Digo, esa es una idea, pero...
2: Platícasles el tatuaje que te hiciste junto a mí, el del unicornio.
1: Bueno, señores, yo me puse, yo como amo tanto a Morris, soy una vaca acá en la parte de atrás.
2: ¡Baboso!
1: ¡Ven para acá!
2: ¡Ya! ¡Ya, perro!
1: ¡Vaca, ya!
3: No, pero ¿sabes qué? Sí pensé en sus...
1: Abuela, camina.
3: En sus iniciales, así estilo... No sé si se acuerdan, pero Ángel Aguilar también se hizo unos tatuajes para Cristian Nodal. En su palma o en su mano se hizo la inicial N por Nodal. Yo pensé a lo mejor hacerme, bueno, N por Naim, porque así se llama. Pero no sé, la estoy pensando, a lo mejor.
2: Te va a marcar, te va a quedar marcada.
1: Ahí está, date cuenta que estamos cerrando una vaca. Ahí está, señores. ¡Ahí! No se crea. Bueno, yo acá con esos dichos de rancho. Pero bueno, a ver, queremos platicar contigo aquí en el 1-844-370-48. Oye, ¿te has tatuado el nombre o las iniciales del apellido de tu pareja? Oye, ¿en qué momento lo decidiste? ¿Dónde te lo hiciste también? Márcanos en el 1-844-370-4839, amigos.
2: Pancho ya prometió que se va a poner Morris Was Here en la espalda baja.
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1: Welcome. Bueno, pues amigos, si la acaban de poner a Freeway Show, le estamos platicando de que esta actriz hollywoodense que se llama Eva Méndez, bueno, pues se puso las iniciales de su marido, el señor Ryan Gosling, se puso The Gosling en lo que es la parte interior de la muñeca. Oye, también mucha gente ha hecho esto en una prueba de amor con su esposo o en una prueba de cercanía también con su esposo, con su pareja. ¿Te ha llegado a tatuar las iniciales de tu pareja? ¿Cuándo decidiste tatuarte? ¿Dónde te pusiste el tatuaje? Márcanos en el 1-844-370-4839.
2: ¿Quién crees que también se tatuó?
1: ¿Quién más se tatuó?
2: La Nadia Ferreira, la de Marc Anthony.
1: Nadia Ferreira, sí, claro.
2: Pero fíjate, a ella no le gustan los tatuajes. ¿Quieres escuchar el video y todo el rollo por qué se los puso? A es ver. Más, métanse, estamos en vivo en YouTube, en el Freeway Show y también en VIX Música, EPA, que vean. También échale mis
10: saludos. Nadia Ferreira tiene tatuaje.
11: Nadia Ferreira sorprendió al revelar que tiene un único tatuaje en su cuerpo que comparte con Marc Anthony y que guarda un significado muy especial para su familia.
10: Tengo un tatuaje, raramente que me lo hice porque en realidad como que no soy muy amante de los tatuajes.
11: La ex Miss Universo relató que tras un concierto de su esposo en Miami, se fueron con unos amigos al yate del cantante. Entre los asistentes estaba un tatuador y en el transcurso de la noche surgió la idea de hacérselo.
10: Ahí nació hacernos un tatuaje igual, así que todos tenemos el mismo corazoncito y tenemos las iniciales de nuestros hijos.
11: Aunque admitió que no es muy fanática de los tatuajes, el hecho de que estuviera pensado para honrar a su familia fue la excusa perfecta para hacérselo.
2: ¿Qué tal? Ah, a ver, ¿tú también harías así por tus hijos, sí?
1: Sí, sí, fíjate que sí me pondría el nombre de mis hijos, me pondría el nombre de mi madre, de mi papá, pero tiene que ser algo muy significativo, posiblemente de mi esposa, a lo mejor. Fíjate que ahí, a ver, ahí la lo esposa, pensaría.
2: Va, dijiste a tus papás y tus hijos, pero sí, la esposa la dejaste a un lado, güey.
1: Pero es que mírate, tu esposa el día de mañana, a lo mejor, qué tal, y Dios no quiera, pero te divorcias de ella.
2: Te
1: tus
2: dije,
1: hijos
2: ¿qué te
1: siempre,
2: digo? O sea, ya lo piensas, mira, más.
1: Tus padres y tus hijos siempre van a ser tus padres y tus hijos. O sea, pero la esposa, pues, o el esposo, igual, o sea, ojalá no sea, pero qué tal y terminas divorciado.
2: Mira, como somos aquí pareja de radio, gordo, sí, nos deberíamos de poner así el Freeway Show, amores, en la nacha derecha. Zaida, ¿qué onda? ¿Nos ponemos el Freeway Show o no?
3: No sé, la voy a pensar.
2: Ay, entonces no, bueno, aman al show.
3: Sí, sí, amo al show.
2: Ah, yo sí me pero lo pongo.
3: Se lo van a hacer.
2: Tú, ahí, es? Pancho.
1: Nada, sácate. Ay, por allá. ¿Cómo vamos por acá? El día de mañana nos corren acá del Freeway Show. ¿Qué vamos a pasar?
3: Si ustedes no se lo ponen, yo no me lo pongo.
1: ¿Qué tal mañana llegan y dicen, se acaba de terminar sacatones, el proyecto del Freeway
2: pues
1: Show?
2: Pues sí, pero
1: gracias,
2: un día estuvieron ahí.
1: Hasta
2: vamos
1: luego.
2: Dos.
1: Ay, nah, bueno. A ver, vamos a platicar contigo. Ya vamos a tomar todas las llamadas telefónicas en el 1-844-370-4839. Bueno, ahí está Eva Méndez, se puso el tatuaje ahí de su marido. ¿Tú te has tatuado el nombre o el apellido, las iniciales de tu pareja? ¿Te arrepentiste? ¿No te arrepentiste? Márcanos en el 1-844-370-4839.
3: Bueno, como no te vas a poner Freeway Show, por lo ajá, menos que diga I love Zaida.
2: Ah, por allá. ¿Qué no quieres pensando a tu compañera? ¿No quieres a tu compañera?

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1: Bueno, pues amigos, aquí lo más importante es tu llamada telefónica en el 1-844-370-4839. Hay personas, hay parejas que optan por tatuarse las iniciales de su pareja. ¿Te hiciste las iniciales? ¿Cuándo planeaste hacerlo? ¿Dónde te las pusiste? Márcanos 1-844-370-4839.
2: Y si fue de tu ex, pues ¿qué hiciste con el tatuaje? Sí. También platícanos.
1: Tenemos a Javier aquí en la línea. Mi querido Javier, ¿tú te pusiste el tatuaje de las iniciales de tu pareja, mi rey? Platícanos.
2: A ver, mi Javi.
3: Sí, claro, yo me puse, pero nombre completo, no nomás las iniciales.
2: ¿El nombre completo? ¡Ah, caray!
1: ¿Cómo se llama tu pareja, mi querido Javier?
3: Se llamaba Norma.
2: ¿Ella se llamaba Norma? O sea, ya, papá, ¿y qué hiciste con el nombre?
3: Me lo tapé con un tigre.
2: ¡Anda, pues!
3: Eso pasó cuando estaba chiquillo, cuando estaba jovencito. Tenía 18 años cuando me lo hice. Y pues ya, nos casamos y... Y ya pues nos divorciamos y ya. Tuve que ponerme el tigre.
1: ¿Pero ella te pidió que te tatuaras, que te pusieras su nombre? ¿O tú decidiste así que dijiste, ah, le voy a dar una sorpresa?
2: En un momento de locura y desesperación.
1: Para que vea la Norma, que siento mucho por ella. ¿Cómo estuvo?
3: Sí, ella me dijo que me gustó porque escribió su nombre en un papel y me gustó del modo que lo escribió. Y dije, me lo voy a tatuar y ya. Me lo tatué.
1: Sí.
3: Y después ella se tatuó el mío.
2: O sea, los dos se tatuaron con todo y apellido.
3: Ah, no, nomás el nombre.
1: Sí. Oye, ¿y qué hizo ella después de que se divorciaron? Porque tú ya viste que te pusiste un tigre. ¿Ella qué se puso? ¿Una tigresa o qué?
3: Ella se puso unas rosas.
1: Ah, mira.
2: Órale.
3: Se lo tapó.
1: ¿Te arrepientes?
3: Yo la puse Yo desde que empezamos la tenía arriba y ella me puso abajo, luego, porque ella se lo tatué en la pantorrilla y yo me lo tatué arriba en el hombro.
1: Ah, ¿te arrepientes o lo volverías a hacer, mi querido Javier?
3: No lo volvería a hacer.
2: Mira, le hubieras hecho como mi compadre, Javi.
1: ¿Cómo le hizo?
2: Pues también se tatuó el nombre de su ex y cuando se lo quitó se puso una santa muerte arriba, güey. Y dice, no, todos los días me la recuerdo.
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1: ¡Sabor ranchero!
0: Y no sabor.
1: ¡A tus tardes!
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1: Bueno, pues señores, ya se está acercando el tiempo. La edición número 23 de Premios Juventud será histórica. Ahora te preguntarás por qué.
2: ¿Por qué?
1: Porque ahora estamos en las Europas. Bueno, la gente que va a ir a Premios Juventud estarán prácticamente desde Europa.
2: Desde Marbella.
1: Starlight Marbella. Esto en Andalucía, en España, amigos. Y bueno, todo esto es una duración prácticamente de una semana. Ayer estuvimos con el Bueno, la Mala y el Feo Fest.
2: ¡Claro!
1: Viene otros eventos también. Viene Piso 21 en la ciudad de Los Ángeles. Vienen

0: que es el viaje de Premios Juventud con el Bueno, la Mala y el Feo Fest. 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
0: esto,
1: 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El día ¿Qué? 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
2: Pancho se pelea con la tecnología.
3: ¿Dónde le pico aquí?
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